0: Apúnteme una escopeta que no tiene chonco ni un moqueta. Apúnteme un tercero y cruzado.
1: El cante. De hecho, es como el cante. El cante tiene una historia, tiene alma, tiene su propia alma. Y tú dejas que esa alma pase a través de ti y llegue a la gente.